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Sí, señor. Una radio que marca presencia en el Valle de la Aconcagua. Grandes saludos, grandes cariños para todos ustedes. Usted que viene de Argentina, cruzando la cordillera, viene internándose a nuestro país y escucha Radio Trasandina. Bueno, le enviamos nuestro cariño y bienvenido a nuestro país. 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
4: Las 8:03.

0: despistado.
1: Pues, ¿qué creíais?
0: Es que no me imaginaba que montaras también a caballo.
1: Pues sí que estáis despistado. Cualquiera sabe que los caballos se inventaron en España. Antes eran todos borricos. Pero con el sol de Andalucía y el agua del Guadalquivir, fueron creciendo y espabilándose, hasta volverse caballos. Lo mismo que las personas, que antes de dar con España, eran monos.
0: ¡Párele, ay, párele, muchacho mentiroso! No te creas rebelde que tu abuelo no era ningún burro. Mira. Y ya no sigue insultando a mi caballo.
1: Pues vaya, ni que fuera vuestra novia.
0: Más que eso. Los caballos son más nobles, más inteligentes y más buenos. Y por si fuera poco, no hablan. Además, aquí en Jalisco hay una historia muy bonita de un caballo blanco. Precisamente, pues era el abuelo de tu caballo. Te la voy a contar para ver qué te parece. Ahí te va.

Queridos amigos, como siempre, la música, las canciones a través de la Radio Trasandina 1500 AM, tu programa. Échele, compadre, está Max ahí la puesta en el aire, eligiendo, seleccionando las canciones que usted quiere escuchar, ¿verdad? Póngale, vamos con la siguiente rola.

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Y qué mejor estas lindas canciones del País del Norte a través de Radio Trasandina 1500 AM. 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

Casa Natural de la Aconcagua le está acompañando a esta hora. Gentileza a ellos, estamos junto a Invasión Norteña a través de Radio Trasandina en dos horarios. En la mañana, muy temprano, de 6 a 8 de la mañana, y luego estamos de 18 a 21 horas. Dos horarios para compartir con usted a través de Radio Trasandina AM para todo el Valle de la Aconcagua. Gracias, gracias a ustedes que nos escuchan, nos sintonizan. Saludo a la comuna de Los Andes, a Curimón, Tocornal, Rinconada, Los Andes, Los Villares, Los Placeres, El Guape, Calle Larga, San Vicente, Caldera, Caldera Nueva, Caldera Vieja. Caldera Chiquilla, no existe. Caldera Nueva, Caldera Vieja, Los Tomillos.

Qué bueno saludarle a cada uno de ustedes que están en la sintonía para el sector de Yayay. Oye, qué bonito Yayay. Saludos para Santa Rosa, Las Peñas, Las Palmas, para Domeico, Las Vegas, Quebrada Alvarado. ¿Cómo están por allá? Saludos cordiales a esta hora junto a Radio Trasandina 1500 AM. 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Sigue las canciones aquí en Radio Trasandina AM.

0: Ya, llegando al final ya de este espacio, como siempre, agradeciéndole a Casa Natural de la Aconcagua, en la puesta en el aire estuvo nuestro colega Max. Acá en las palabras Jaime Mora, el cuate regalón. Les dejamos la grata invitación para el siguiente programa y nosotros nos vamos. Chao, chao, que tengan una excelente jornada.
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4: En Radio Trasandina le indicamos la hora.

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0: cría niños sin límites y te sacarán los ojos. Cría cuervos y te sacarán los ojos. Así es como conocemos el refrán popular que viene a decir que a veces las obras bien intencionadas pueden llegar a pagarse con ingratitud. Este mismo dicho puede aplicarse a la crianza de los niños y los límites que los padres imponen, o más bien dejan de imponer. Son muchas las interrogantes y dudas que aparecen a la hora de educar, así como las diferentes emociones que aparecen durante el proceso, especialmente a la hora de marcar límites. Es habitual que muchos padres tengan dudas y puedan llegar a sentirse malos padres. Al tomar decisiones que conllevan, por supuesto, establecer normas y pautas de crianza. Son muchas las dudas que se presentan ante la dura labor de educar a un niño. ¿Lo estaré haciendo bien? ¿Será esta la ocasión más adecuada? ¿Será esta la opción más adecuada? ¿Por qué, si estoy convencido o convencida de que esta decisión es acertada, siento como si no lo fuera? Ante los millones de interrogantes que surgen a la hora de educar, encontramos un exceso de artículos, libros de información sobre la crianza de los hijos. Basta con ir a una librería o poner en el buscador palabras como educación, crianza o enseñar, seguidas de las palabras niños, para obtener miles de resultados con multitud de consejos que no siempre resultan ser coherentes y acertados. ¿Pero qué es y qué no es un límite? Enseñar, marcar un límite no implica alzar la voz o enfadarse, tampoco faltar al respeto. Educar supone decir no a peticiones que no pueden ser. Educar supone decir no a peticiones que no pueden o deben llevarse a cabo y enseñar al niño que a veces hay que esperar para conseguir lo que se quiere. También implica poner consecuencias a comportamientos que hay que corregir y ser consecuentes con las decisiones que se toman. Para ello no es necesario que los padres eleven la voz, se enfaden o amenacen constantemente a sus hijos. El mensaje se puede transmitir con calma, de forma clara y sin repetirse demasiado. No conviene lanzar amenazas absolutas o que nunca vayan a llevarse a cabo. La teoría de la coacción de Patterson y su trampa del reforzamiento negativo explica muy bien y cómo para los padres resulta más sencillo a corto plazo ceder a las peticiones inadecuadas de los hijos. Sin embargo, a largo plazo el coste será mucho mayor, ya que los comportamientos inapropiados se reproducirán a una velocidad exponencial. Cuando ante una conducta inadecuada como una rabieta, golpes o amenazas, los padres ceden, las dos partes se sienten bien. Por un lado, los padres consiguen que el niño pare y deje de molestar, mientras que por el otro, el hijo consigue lo que quiere. La trampa del reforzamiento negativo de Patterson explica cómo los padres al ceder ante una rabieta obtienen alivio, ya que la rabieta cesa, mientras que el niño consigue lo que estaba pidiendo. Así aumenta la probabilidad de que con el tiempo las rabietas sean más frecuentes. A corto plazo parece que ambas partes ganan, pero a largo plazo las consecuencias pueden no ser tan agradables. El niño aprenderá a manipular al adulto mediante estas conductas y las utilizará de forma más habitual. Por otro lado, los padres acabarán por no poder controlar el comportamiento del hijo, a no ser que le den aquello que pide. Las consecuencias de la falta de límites. Las personas a quienes no se les ha impuesto límites normalmente tienen una baja tolerancia a la frustración, impertinencia, exigencia de privilegios, falta de constancia y esfuerzo, escasa paciencia, poca colaboración, problemas de conducta, agresiones o incluso destrucción de objetos. Son algunos de los problemas en los que puede derivar la falta de límites. En los trastornos conductuales, como por ejemplo el trastorno negativista, desafiante o el trastorno de conducta, caracterizados por un desafío constante y la ruptura de normas, es frecuente encontrar una educación carente de límites, donde es el niño quien ordena, quien manda y quien decide. Si tú no educas, ¿quién entonces educará? Se nos ha olvidado decirles a los niños que los padres mandan. Son muchos los hogares donde quien tiene la última palabra es el menor y son los adultos quienes acomodan sus planes y rutinas a las demandas y caprichos del hijo. Una de las labores fundamentales de los padres es educar para que el propio niño pueda autorregularse. Sin embargo, para que el niño pueda regularse a sí mismo, antes ha tenido que haber sido regulado desde afuera. son los padres y no otras entidades o personas quienes tienen el deber y la obligación de educar a sus hijos. Esto implica escuchar, enseñarles qué es lo correcto e incorrecto, decir ahora no, esto ya lo hemos hablado, o tendrás que esperar. En muchas opciones, frustrar y enseñarles a superar esa sensación. Educar no es una labor sencilla, pero si no la asumen los padres, ¿quién entonces la asumirá?
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0: rasgos de las personas auténticas. ¿Conoces personas auténticas? Usted, amigo de la sintonía, amiga, ¿conoce personas auténticas? Quizás usted es una de ellas. ¿Saben ustedes cómo son? Es posible que hayan convivido o convivan con una persona de este tipo y ni lo sabes. Las personas auténticas son una ráfaga de aire que refresca tu vida y llenan cualquier espacio en el que están. Son fáciles de identificar porque cuando llegan a tu vida te inundan de buena vibra, alegría e inspiración. Su forma de ser es agradable y cualquiera a su lado se siente bien y confiado. Las personas auténticas te hacen sentir tan bien que te permiten ser tú mismo. Con ellos te podrás olvidar de poses e ideas preconcebidas. Saben que cada uno es especial y te harán sentir único y especial. Aquí vamos a conversar acerca de los principales rasgos de las personas auténticas. Hacen escuchar sus opiniones y se expresan sin temor. Las personas auténticas saben que existen pocos motivos por los que las opiniones deben mantenerse ocultas. Si estas personas tienen algo que decir, simplemente lo hacen. Eso sí, siempre tienen cuidado de no lastimar ni herir a los demás con sus opiniones. Buscan hacerse escuchar y hacen valer su opinión, pero no quieren dañar a nadie. Muchas veces preferimos ocultar nuestras opiniones porque tenemos miedo o tememos ser criticados. Las personas auténticas saben que la crítica es muy común, pero no siempre se relaciona con quienes son. Entienden que la opinión que los demás se hagan de ellos es algo exterior. Una de las mejores cualidades es que saben que las opiniones no se deben tomar como algo personal. No hay que temer a los que tienen otra opinión, sino a aquellos que tienen una opinión pero son demasiado cobardes para manifestarla. Actúan en base a motivos internos y no motivos externos. ¿Cuándo fue la última vez que hiciste algo porque tenías ganas de hacerlo? Las personas auténticas rigen su vida por su propia escala de valores y hacen solo aquello que desean. Saben que no pueden depender de los demás para ser felices ni lograr sus objetivos. Son independientes y están dispuestos a arriesgarse para llegar a donde desean. Su mejor amigo es su yo interior. Las personas auténticas son muy distintas entre sí. Algunas tienen muchos amigos porque se les da bien relacionarse. Otras son más introvertidas y prefieren tener pocos amigos que sean muy cercanos. Nunca les verás hacer algo que vaya en contra de su escala de valores y su conversación interior siempre es positiva. Las personas auténticas no se autosabotean ni hacen cosas que les puedan afectar. Evitan juzgar. Las personas auténticas saben que no es fácil seguir tu propio camino, por eso no pierden el tiempo juzgándote. Es probable que si tienen algo que decirte o una opinión sincera, te la den. Después se olvidarán del asunto y dejarán que tomes tus propias decisiones. Puedes contar con ellos de forma honesta y puedes esperar una opinión sincera. También conocen y valoran sus características particulares. Aunque es la publicidad, nos busca convencer de que ciertos estándares de belleza son los apropiados. Las personas auténticas saben que cada uno es especial. Ellos no se preocupan por cumplir con patrones de belleza. Se concentran en conocerse a sí mismos y se valoran por lo que son. También conocen sus defectos o puntos flacos y han aprendido a sacarles provecho o disminuir sus efectos negativos. No te dan consejos que no seguirían ellos mismos. Las personas auténticas saben que criticar, juzgar o hablar de más es negativo. También saben que dar una opinión o consejo es más fácil que seguirlo. Por ello, cuando les pides un consejo, se lo piensan bien antes de hablar. Los reconocerás porque son las personas que te dan los consejos más realistas. Y es que hablan desde su propia experiencia porque no sugerirían hacer algo que ellos mismos no harían. Se cuidan física y emocionalmente. Las personas auténticas valoran quiénes son y hacen todo lo posible por mantener su cuerpo en mente y forma. Se dan el tiempo de realizar rituales de belleza. Salen a hacer ejercicio, cuidan su alimentación y sus relaciones interpersonales. Saben que la vida consiste en poner prioridades y darle a cada cosa su importancia y tiempo. Son curiosas y preguntan cuándo quieren saber más. Cuando hay algo que no saben o no conocen demasiado, no dudan en preguntar. Las personas auténticas son honestas y reconocen cuando son ignorantes ante los demás con naturalidad. No temen no saber sobre algo, todo lo contrario. Además, tienen ese rasgo de curiosidad que les lleva siempre a indagar. Las personas auténticas respiran libres y permiten que quien los rodee sea honesto. Quizás tú mismo, tú misma, eres una de estas personas, pero no te habías dado cuenta o tienes a tu lado a una persona auténtica. Si tienes a una de estas personas a tu lado, valórala y acéptala, porque ella hará lo mismo contigo.
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Síntomas del trastorno de déficit de empatía. La falta de empatía no se ve a simple vista, pero se siente, distorsiona las relaciones y empobrece nuestra calidad humana. Son muchos los expertos que consideran ya esta realidad como un trastorno psicológico, pero vamos a analizarlo. Los síntomas del trastorno de déficit de empatía, llamado también TDE, describen un tipo de perfil muy particular. Es alguien incapaz de salir de la cárcel de su propia mente, de sus propias fronteras psicológicas. No conecta con las realidades ajenas e incluso en ocasiones hasta las menosprecia. Son hombres y mujeres a quienes les acompaña el conflicto constante, así como la insatisfacción reiterada. Es muy posible que al leer esta descripción pensemos casi de inmediato en un narcisista. Sin embargo, y aunque nos resulte sorprendente, la falta de empatía es ese descosido que habita en un gran número de personas sin necesidad obligada de tener esta condición. Podemos incluso estar conviviendo con alguien que responde a estos rasgos y no ser conscientes. Puede ser, por ejemplo, esa pareja incapaz de ponerse en el lugar del otro y que solo prioriza sus necesidades. Puede ser ese amigo que siempre se enfada porque no vemos las cosas como él o ella lo ve. Y también cabe la posibilidad de que seamos nosotros mismos quienes evidenciemos esta realidad psicológica. Porque la falta de empatía no duele, no se nota, no es como una mancha en un vestido que uno se descubre e intenta retirársela. Ser empáticos es una capacidad humana que no solo mejora nuestras relaciones sociales, también media en nuestro bienestar. Es importante considerar si tal vez estamos descuidando este sano ejercicio. ¿Cuáles son los síntomas del trastorno de déficit de empatía? Este trastorno no aparece en los manuales de diagnóstico. Es decir, no hallaremos su descripción en ningún manual diagnóstico o estadístico de los trastornos mentales. De momento es solo una propuesta lanzada por un psicólogo, empresario, psicoterapeuta y escritor. Lo que deseo explicarte en este espacio es una idea que ese mismo escritor percibe tras décadas de experiencia en el campo de la terapia psicológica y también como investigador del desarrollo humano. Las personas evidenciamos cada vez más una marcada y severa falta de empatía. Esta es una condición psicológica clara y evidente que estamos pasando muy por alto. Esa capacidad para proyectarnos en el otro, entender su mundo, conectar con sus emociones y reaccionar de manera acorde a esas necesidades es algo que está fallando en los últimos tiempos. La causa no es tanto realidades como el propio narcisismo antes señalado. El trastorno de espectro autista o el trastorno límite de personalidad, no hace falta sufrir una condición mental para dejar de hacer uso de la empatía. A veces también el egoísmo, el afán por ser autosuficientes, independientes o por escalar posiciones en nuestra sociedad nos sitúan al borde de ese frío abismo. Descubramos, por tanto, cuáles son los síntomas de trastorno de déficit de empatía. Las emociones de los demás incomodan. La empatía, amigos de la sintonía, tiene tres tipologías y una de ellas es la afectiva. Es decir, define nuestra capacidad para detectar, conectar y entender las emociones de los demás. Ahora bien, en el trastorno de déficit por empatía aparece una clara incomodidad ante los sentimientos y emociones ajenas. Molestan, perturban y, lo que es peor, se malinterpretan. Si mi pareja está triste, puedo pensar aquello de "es que siempre está igual, lo que quiere es llamar la atención". Si mi compañero de trabajo parece molesto o enfadado, puedo decirme que se apañe sus problemas, son cosa suya. Es decir, a menudo tras la falta de empatía está esa frontera de quien no desea que otros terminen con su sensación de calma. Están focalizados en sus propias metas y necesidades. Por llamativo que parezca, el trastorno de falta de empatía suele ser común en aquellos que están focalizados en su desarrollo personal. También en quienes se obsesionan por el campo de la autoayuda. La necesidad de ser independientes, fuertes y asertivos les motiva para que se focalicen en sí mismos de manera obsesiva. Importo solo yo. Tus problemas son tuyos. Yo tengo los míos. Tengo objetivos que cumplir y eso es lo más importante. Debemos recordar que en ese afán por la autosuficiencia absoluta, lo que se logra a veces es acabar viendo a los demás como antagonistas. Siempre. La empatía crece cuando somos conscientes de que todos estamos interconectados, que quien está frente a mí es tan importante como yo mismo. También se relacionan de manera utilitaria. El utilitarismo
el usar y tirar, interesarse solo en actividades que puedan darles beneficio o preocuparse en exclusiva de aquello que les atañe a ellos y únicamente a ellos. Es otro rasgo de este trastorno. Algo así provoca que sus relaciones se definan por esa liquidez de la que ya nos habló alguna vez Sigmund Brown. Es decir, crean vínculos muy frágiles con sus parejas o también con sus amigos, porque se mueren en base a necesidades e intereses momentáneos. Lo mismo sucede con sus valores, con las preocupaciones sociales o ecológicas. Son las clásicas personas que dicen aquello de el cambio climático no me interesa. Lo que pueda pasar el día de mañana con el planeta no me incumbe porque yo ya estaré muerto. El trastorno de déficit de empatía y la rapidez para enjuiciar y criticar. A veces, amigos de la sintonía, descuidamos la función tan prodigiosa que tiene la empatía. Es el engranaje que nos permite ser más cautelosos antes de emitir juicios a la ligera. La persona empática sabe que antes de prejuzgar hay que esforzarse en comprender, en salir de los muros de uno mismo para conectar con lo particular, con lo ajeno y aquello que es de otro. Sin embargo, alguien con trastorno de déficit de empatía es raudo en hacer uso de la crítica. Es voraz a la hora de etiquetar, de hacer uso del prejuicio, del reproche. Este tipo de personas ven el mundo a menudo con gran frustración, porque cuando uno no es capaz de procesar la realidad a través del filtro de las emociones y la empatía, todo desafina, todo es adverso y no merece su confianza. Y para terminar, lejos de ser hábiles en detectar estos factores en quienes nos rodean, tomemos conciencia de un aspecto. Puede que nosotros mismos caigamos a veces en alguna de estas dimensiones. Reflexionemos siempre en ello.

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2: Las 11 y un minuto.

0: Las 11 y 42 minutos.
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4: Radio Trasandina AM 1500 le indica la hora.
5: La 1:02.

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1: Hola, hola, ¿qué tal amigos y amigas? Un gusto de saludarles. Muchas gracias por ser desde ahora parte de nuestra sintonía. Damos inicio y comienzo a nuestro programa Raíces de mi Tierra. A través de las ondas radiales de Trasandina, que estamos ubicados en el 150 de la amplitud modulada, en toda la quinta región y en el Valle de la Aconcagua. Para Santiago, Chile y el mundo, estaremos a través de www.radiotrasandina.com. Soy Marco Antonio Escudero y junto a mí está Ramón Campos Campos, que ya está en el estudio, que lo queremos saludar cordialmente. Hola Ramón, ¿cómo estás tú? Un gusto saludarle.
2: Igual Marcos, muchas gracias por invitarme a tu programa y ser parte de este proyecto a partir de este momento.
1: Y nos va a acompañar en la sala máster de sonido un gran amigo, Juan Carlos Venega. Estaremos durante 60 minutos disfrutando la música del ayer, los éxitos de hoy y la música de siempre en las tradiciones, en la cueca y en la danza. Ramón, te quería hacer una consulta. ¿Tú cuánto tiempo llevas en esto de las cuecas, realizando clases en Santiago y fuera de Santiago?
2: Bueno, ya llevamos una vida entera, Marquito. Casi 30 años trabajando en la cultura tradicional chilena y, por supuesto, amando nuestra cueca, respetando nuestra danza y enseñando a todos aquellos que quieran aprender.
1: Tú eres oriundo de la región del Maule, del sector de Villa Prat. Entonces, llevas impregnado esto de la cueca, de la danza tradicional de nuestro país.
2: Así es. Desde siempre, en realidad, hemos estado relacionados con la cultura campesina y luego, a través de mi profesión, ¿cierto?, a través también de las cuecas de la ciudad y, en general, de nuestra danza nacional.
1: Una consulta puntual. ¿A qué edad comenzaste ya a, cómo se llama, a bailar cueca? ¿Desde pequeño, ya más adulto? Cuéntame un poco.
2: Bueno, admirando a aquellos bailarines, ¿cierto?, campesinos que lo hacían con el alma, partimos como a los 12 años y a partir de ahí fuimos creciendo en el trabajo y observando cómo aquellos que enseñaban y también aquellos que bailaban. Y a partir de ahí creando una metodología para que todo el mundo pueda ser feliz bailando nuestra danza nacional.
1: Y una cosa puntual, tú realizas clases en distintos puntos de la región metropolitana, como también si alguna persona de fuera de Santiago necesita tu servicio, indudablemente tú se los vas a dar.
2: Por supuesto, estamos para eso. Estamos para enseñarle a la gente de todas las edades para que aprenda nuestra danza nacional, aprenda a compartir, a pasarlo bien, a entretenerse y, por supuesto, a dignificar nuestra danza nacional aprendiéndola. Estamos en Santiago, la comuna de Santiago, estamos también en Maipú y también en Las Condes. Tenemos estas tres sedes para que toda la gente que quiera aprender nuestra danza pueda sentirse bienvenida e integrada a aprender.
1: Recuerde, estamos en su programa, en las raíces para compartir la música, las raíces para disfrutar. Y ahora vamos a un tema musical. Una artista nuestra nos prestigió internacionalmente. En el año 1954 grabó esta canción. Ella era cantautora, una de las más grandes a lo largo de nuestro país, y podría decir que es una de las folcloristas más prestigiadas a nivel sudamericano. Vamos a dejar en la música a la destacada Violeta Parra con su canción La Jardinera.

0: Ahí estaba esa linda canción de esta cantante, tremenda cantante, ¿cómo se llama? Violeta Parra.
1: Así es, una de nuestras insignes, ¿cierto?, en la cultura tradicional chilena.
0: Sí, ella viene de Ñuble, de Ñuble, y llegó acá a nuestro, a nuestra ciudad en la época del año 1940, llegó con sus hermanos. Empezaron a cantar en diversos restaurantes de la época, en esa época de San Diego, que era el boom de los restaurantes. Ahí comenzó la destacada Violeta Parra, después estuvo en Francia, después luego se aposentó en la comuna de La Reina, donde estaba La Carpa, después con los hermanos Parra estaban en distintos restaurantes, pubs y en festivales a lo largo de nuestro país. Una cantante tremenda. Cuéntanos un poquito más de los artistas que van a estar presentes el 4 de julio, que es el Día de los Cuequeros y Cuequeras acá en nuestro país, que específicamente se realizará acá en la Plaza de Armas, en la Gota Cero de la Región Metropolitana.
1: Así es, Marcos. El día 4 de julio tenemos la celebración del Día Nacional del Cuequero y la Cuequera, donde vamos a tener prestigiosos grupos con un alto estándar artístico, tocando, ¿cierto?, interpretando lo mejor de sus repertorios para que la gente pueda disfrutar y bailar durante toda la tarde. Partimos a las 13:30 hasta las 7:30. Y todo el mundo está invitado a compartir esta gran fiesta de la cueca chilena.
0: Y lo más importante, va a estar invitado uno de los rostros de televisión, una de las voces más importantes, que es Juanito Larribera, donde Anacuchi, los amigos de la cueca, le van a entregar un premio por su tradición, por llevar tantos años animando el patagual. Actualmente no lo anima, pero estuvo alrededor de 6, 7 años. Un artista siempre ligado a la cueca, Juanito Larribera.
1: Así es, creo que la cultura tradicional chilena está en deuda con Juan Larribera, porque es un símbolo de nuestra cultura, y siempre tratamos de reconocer a las personas después que ya no están. Creo que esto es un mal de los chilenos, y por supuesto tenemos que mejorar eso. Así que le vamos a entregar un simbólico homenaje de parte de todos los cuequeros, en realidad, y del mundo de la cultura. Juan Larribera estará presente en nuestro evento el 4 de julio en la Plaza de Armas.
0: Recuerde, el 4 de julio, desde las 13:30 hasta las 19:30 horas, estaremos disfrutando de las danzas, de las tonadas. Usted tiene ganas de bailar, quiere pasar un momento grato, tiene que dirigirse directamente a la Región Metropolitana, especialmente a la Cota Cero. En la Plaza de Armas lo vamos a disfrutar al 100%. Y vamos a presentar a uno de los primeros artistas que estará en el escenario de la Plaza de Armas.
1: Así es, vamos a tener a Las Prendías. Las Prendías son cuatro mujeres que se han mantenido unidas desde el año 2010, entregando hermosos frutos, como su primera producción llamada La Farra de Las Prendías. Actualmente han lanzado diversos sencillos, como por ejemplo Pata Cebolla, Desde las Entrañas y Mi Refugio. A continuación, vamos a escuchar uno de sus temas más destacados.

Seguimos compartiendo y disfrutando la música, la danza nacional, a través de Trasandina de los Andes, 150 la amplitud modulada para el Valle de Aconcagua, para los Andes, San Felipe, Putaendo, Viña, Ligua, Cabildo, para toda la quinta región y para el país, para Santiago, Chile y el mundo, www.radiotrasandina.com. Comparta con nosotros, nos puede llamar a nuestro teléfono, o usted desea mandar un mensaje a un familiar, quiere escuchar alguna canción especial de cueca, tiene lápiz, tiene papel, le damos el tiempo para que lo vaya a buscar. Es más 569-5480-3985. Se lo repito, ya tiene lápiz, ya tiene papel. Más 569-5480-3985. Recuerde, somos Radio Trasandina, 150 de la amplitud modulada para el Valle de la Aconcagua, San Felipe, Putaendo, Viña, Ligua, Cabildo y para toda la quinta región. Y como dije delante, www.radiotrasandina.com.

0: Soy Marco Antonio Escudero, locutor profesional, junto a Ramón Campos Campos, un profesor de cueca. ¿Usted desea bailar cueca? La cueca no solamente se baila en septiembre, la cueca se baila todo el año. Seguimos compartiendo la música y en esta ocasión vamos a presentar, ellos son los potros, ¿cierto?
1: Serie de potros.
0: Sí, ellos van a participar en esta ocasión ¿cómo se llama? En la Plaza de Armas.
1: Por supuesto, ellos son un grupo de amigos que se juntaron hace poquito, sí, pero son grandes músicos que tienen toda una trayectoria en el mundo de la música y de la cueca y que van a estar presentes con nosotros. Ellos tienen diversas producciones que están presentes en varias plataformas.
0: Me imagino en Spotify, deben estar en YouTube, deben estar en distintas partes. También TikTok, que siempre está tocando todo tipo de música folclórica y danza nacional a través de las redes. Entonces vamos a compartir en este día especial la música de Serie de Potros acá en su Radio Trasandina.

0: Qué lindas canciones, ¿eh? Qué fabuloso. Es importante siempre la danza nacional, la cueca. Qué importante es crear. Es importante siempre estar abrazado de nuestras raíces, que son el folclor. El folclor de toda una vida presente en este país, y especialmente recuerde el 4 de julio cuando se celebra los cuequeros y cuequeras. Y lo otro, la danza nacional fue ley en el año 1979.
1: Así es, desde esa fecha la cueca chilena pasa a ser nuestra danza nacional. Según un historiador, dice que la cueca es la danza más extraordinaria de nuestra América morena. Yo creo que la cueca tiene como diversos propósitos en realidad, pero sobre todo hacer comunidad. Aquello que no se dice mucho, pero con la cueca tú puedes aprender, compartir, pasarlo bien, entretenerse y por supuesto hacer comunidad. Y creo que en eso estamos.
0: Consulta, tú como profesor en los 30 años que llevas, ¿te ha tocado artistas, actores, periodistas, algunos presidentes? Cuéntanos un poquito para saber, porque es importante que la gente que está escuchando en este minuto la radio, porque dice, cuando llega el 18 de septiembre, hay presidentes o ministros que no saben bailar muy bien.
1: Oye, sí, bueno, una anécdota nomás. Cada año nos toca, por nuestro trabajo, evaluar a los presidentes. Y créeme que no es fácil, porque hay todo un peso, cierto, social sobre aquello. Y en realidad yo creo que los presidentes se deben preparar para que puedan hacer un baile, una presentación digna, aunque no tienen para qué ser expertos bailarines, pero sí dignificar nuestra cueca, preocuparse un poquito, y tratamos de ser políticamente correctos para que así después no nos lleguen muchas críticas, pero sí, tenemos que evaluar. Y no solamente al presidente, sino que diputados, ciertos senadores, importantes empresarios, cierto, gente de todo tipo que en algún momento tienen que, por su profesión, ¿cierto?, deben bailar cueca. Y por supuesto que ahí estamos para ayudarlos, para que pueda ser más fácil esta tarea y puedan disfrutarlo también, que es parte de nuestra identidad.
0: Recuerde, estamos en Raíces de mi Tierra, en la Sala Máster de Sonido, Juan Carlos Venega, nuestro gran amigo, que nos pone la música, la selecciona, es la persona encargada de que este programa salga en perfectas condiciones. Estamos a través de Radio Trasandina de los Andes, en el 150 de la amplitud modulada. Recuerde, para toda la región de la Quinta Región y para la región metropolitana, Santiago, Chile y el mundo, trasandina.com, www.radiotrasandina.com. Repito nuevamente el número, usted necesita enviarnos un mensaje, le gustaría escuchar una música especial, le encantaría que le fueran a hacer clase a su casa, le gustaría venir a Santiago. Nuestro teléfono es el +569 5480 3985. Estamos en compañía de Ramón Campos Campos, un hombre que lleva más de 30 años, 3 décadas, enseñando lo que es la danza nacional. ¿Y nuestra próxima canción cuál sería?
1: Oye, vamos a tener también este 4 de julio en la Plaza de Armas de Santiago, en la celebración del Día del Cuequero y la Cuequera, a Joana Sáez y los Tres Puntos Buenos. Ellos son una destacada agrupación folclórica con alma profundamente cuequera, que es que del año 2009 ha recorrido escenarios de todo Chile, llevando la fuerza, la tradición y la emoción del folclore de la zona central de nuestro país a cada presentación. A continuación, los dejaremos con una de sus mejores obras musicales.
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0: ¿Cómo se disfruta? Qué linda canción. La verdad que me encanta escuchar la tonada, la guitarra, todos los instrumentos, porque no solamente los artistas, también la vestimenta, que es importante, Ramón.
1: Así es.
0: Y la gente invierte mucho en vestimenta, porque tener un, ¿cómo se llama? Un sombrero. El traje de chinita, ¿está bien?
1: Sí,
0: el traje de chinita. Hay recursos entre medio, que de repente la gente dice, no se sabe el valor, pero me imagino que debe ser caro.
1: Bueno, el traje más caro es el traje de los varones, que tiene una serie, ¿cierto?, de elementos que no lo tienen las damas. Por ejemplo, ¿cierto?, los varones se usan manta, chamanto, ni hablar, porque los chamantos son un sueño, son muy caros, son hechos en Doñihue, aquellos que son auténticos, pero en mantas tradicionales, ¿cierto?, se pueden encontrar en distintos negocios de Santiago, por ejemplo, en Estación Central, ¿cierto?, y otros. En cambio, el traje del varón, por ejemplo, corraleras y espuelas, son bastante caras. Así que hay que prepararse con tiempo, pero no necesariamente para bailar cueca hay que tener traje. Solamente hay que saber bailar, tener ganas, hacerlo con pasión, con sentimiento y atreverse a recorrer este proceso que significa aprender a bailar nuestra cueca nacional.
0: Ahora vamos a ir a disfrutar una música, pero de artistas que tienen una tradición pero inmensa, como son los hermanos Campos. Ellos, Eliodoro y Marcial Campos, lamentablemente ambos han fallecido, grabaron más de 1000 canciones, que tienen una trayectoria espectacular. Ellos también son del sur y llegaron a nuestra ciudad alrededor del año, también del año 1940. Ellos son oriundos de Maule, artistas que estuvieron siempre en los programas de televisión, Sábado Gigante, también participaron de Festival de Viña, en todos los shows, y para la época de septiembre eran invitados en todas las fondas a lo largo de Santiago y también de las fondas que se realizaban a lo largo de nuestro país. ¿Tú conociste a los hermanos Campos?
1: Por supuesto, tuve la oportunidad de compartir con ellos. Bueno, y actualmente está una de sus hijas, Cecilia Campos,
0: sí,
1: que tiene también una trayectoria ahí en el mundo cuequero. Ellos fueron, los hermanos Campos son, cierto, un símbolo de nuestra identidad nacional. Tuve la oportunidad de compartir con ellos en Inés de Suárez, en aquel parque maravilloso donde se hace también la fiesta del 18, y estuvimos ahí compartiendo y tengo un excelente recuerdo de ellos. Así que los invitamos a escuchar esta próxima cueca chilena.
0: Es así, compartimos y disfrutamos la música con los hermanos Campo. Te miro la cara y me da sed, una de las más tradicionales.
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0: Muchas gracias por estar en nuestra sintonía. Recuerde, somos Raíces de mi Tierra, que lo estamos difundiendo a través de Radio Trasandina de los Andes, CB150 de la amplitud modulada, para toda la quinta región, para Santiago, Chile y el mundo, www.radiotrasandina.com. Soy Marco Antonio Escudero, locutor profesional, y que junto a mí está Ramón Campos Campo, profesor de la danza nacional, un hombre que tiene mucho conocimiento de las raíces de nuestra cueca. ¿Y cuál es el artista que vamos a presentar a continuación?
1: Mira, también nos va a acompañar ese día el grupo Rey de Copas.
0: ¿De qué comuna son ellos?
1: Ellos son de San Bernardo.
0: Ah, ya, son de acá de Santiago.
1: Es un destacado grupo musical chileno dedicado a la interpretación y la difusión de la cueca, no solo la cueca, sino que también la cumbia y las rancheras. Con una propuesta fresca y auténtica, el grupo ha sabido conjugar la tradición cuequera con ritmos tropicales, con una puesta en escena moderna y energética, cautivando tanto a públicos jóvenes como a los más tradicionales. A continuación, escucharemos una de sus mejores cuecas.

0: Y seguimos compartiendo a través de las ondas radiales de Trasandina. Soy Marco Escudero, locutor profesional, disfrutando la música, compartiendo junto a ustedes en la sala máster de sonido Juan Carlos Venegas, acompañado de nuestro profesor, el señor Ramón Campos Campos, de las raíces naturales, las raíces de nuestra tierra, las payas, el 18 de septiembre. Normalmente son como 5 días que disfrutamos nosotros las fiestas patrias. Es el 18, es el día del cumpleaños de nuestra nación. El 19 son las glorias del ejército. El día 21, la gente que trabajamos en radio se celebra el Día del Trabajador Radial, pero se disfruta, está en el ambiente, comienza como más o menos como el 4 de septiembre ya a sentir eso algo especial, ¿cierto?
1: Así es. Creo que estamos en contacto con alguien muy importante. Gloria Arancibia están con nosotros.
0: Hola.
2: Hola, Marcos, Ramoncito, qué gusto saludarle. Muy buenos días aún, encantada.
0: Muchas gracias por estar en nuestra sintonía y disfrutar de la música a través de Radio Trasandina de los Andes para toda la provincia de la Aconcagua y toda la quinta región, y para Santiago, para Chile y para el mundo a través de www.radiotrasandina.com. Gracias, amiga mía, por tener ese contacto telefónico. Ahí nuestro profesor Ramón Campos te va a hacer algunas consultas para este día 4 de julio que se celebra acá en la Plaza de Armas de Santiago.
1: Glorita, gusto saludarla. Espero esté muy bien. ¿Qué significa para ustedes, después de tremendo recorrido que han hecho por tantos lugares y escenarios, estar con nosotros este día 4 de julio?
2: Bueno, primero que todo, saludar a los Radio Escucha y gracias por este contacto. Obviamente significa muchísimo, a pesar que el año pasado estuvimos en unos lugares en el sur. En el fondo, nosotros, el 4 de julio significa el hecho de nuestro reinicio y obviamente es el natalicio del patriarca de las cuecas, don Hernán Nano Núñez, donde atesoro muchísimos recuerdos de él, y obviamente significa mucho para nosotros también el hecho de compartir con jóvenes y grandes cuequeros en un hermoso escenario como es la Plaza de Armas, que el año pasado tuve la posibilidad de ir, y es algo majestuoso, de manera que significa muchísimo para nosotros.
0: Oiga, tengo la información que usted toca el piano y lo toca muy bien. Y es muy atractivo. La verdad que yo no he tenido oportunidad de verla, pero voy a estar en esta ocasión en la Plaza de Armas, entonces voy a poder disfrutar de aquello. ¿Es verdad o no?
2: Bueno, así dicen. Solo que yo pongo el alma en lo que tanto amo, que es la cueca. Y bueno, y eso fluye en el escenario, y por supuesto que a algunas personas le encanta lo que hago, y debe ser por eso, porque sienten de que lo hago de corazón.
1: Glorita, perdón, Marco, no puedo dejar de mencionar esto. Mira, tengo aquí parte de la historia de este grupo y especialmente de Gloria Arancibia, con quien estamos conversando, y desde el año 2022 ella es la directora de este grupo. Y es también muy importante para la gestión del patrimonio cultural inmaterial, dice, como cultura de la comunidad, asociada a elementos de la música bohemia tradicional de Valparaíso, y forma parte del inventario del patrimonio cultural de Chile. Yo creo que eso para nosotros es un tremendo privilegio, tenerla con nosotros en la plaza, y por supuesto un privilegio para la gente, porque además ha sido distinguida y reconocida por la UNESCO, ¿cierto? Y entregado también este premio a don Osvaldo Gajardo Ortega, quien fue director y fundador de los Paleteados del Puerto. Glorita, yo creo que en la trayectoria de ustedes como grupo, y usted especialmente, es reconocida por todo el país y por supuesto también por la UNESCO, veo aquí, y eso creo que es parte de lo que usted se merece. Así que para nosotros va a ser un tremendo privilegio tenerla en la plaza con nosotros, compartiendo esta fiesta de la cueca chilena.
2: Bueno, lo tomo con mucho cariño, con mucha alegría. Todos estos logros que hemos tenido como Paleteados del Puerto, así ha sido, pero también con mucha humildad. Este reconocimiento de la UNESCO para mí fue sorpresivo y muy importante, y lo es, porque no solamente para mí, sino que para mi grupo, y yo creo que también como como país, como chilena, como amante de la cueca. De manera que estoy muy agradecida de la vida de Dios. Lamentablemente, mi amado esposo no está, que era el director del grupo, pero sé que arriba en el cielo también lo está disfrutando y está con nosotros, y va a estar ahí también, en la Plaza de Armas el 4 de julio.
1: No tengo ninguna duda, Glorita, de que él va a estar acompañándolo, ¿cierto?, desde donde él se encuentre en el universo, y mandándole todas las buenas vibras para que, como siempre, su presentación sea un éxito. Le agradecemos el contacto, muchas gracias de verdad, la esperamos con ansias para ese día, y por supuesto vamos a poner en el aire una de sus mejores canciones. Un abrazo grande y muchas bendiciones para usted.
2: Para usted, para Mayita, linda persona también, que sé que se han sacado la mugre trabajando, y para todos los amigos que de alguna forma están trabajando con usted. Así que nos vemos el 4, no olviden de asistir, porque va a ser una fiesta hermosa con grandes, grandes músicos y grupos. Así que muchas gracias nuevamente por el contacto, un abrazo grande, y ya nos estamos viendo muy pronto.
1: Muchas gracias, Glorita. Vamos ahora con esa canción para el deleite de todos nuestros escuchas.

0: Seguimos compartiendo y disfrutando nuestro programa Raíces de mi Tierra a través de las ondas radiales de Trasandina, CB150, la amplitud modulada para toda la quinta región, para Santiago, Chile y el mundo, www.radiotrasandina.com. Tenemos a un hombre, a un rostro de televisión, a un destacado locutor. Le tengo mucho aprecio, mucho cariño. Va a estar con nosotros el día 4 de julio acá en la Plaza de Armas. Me refiero a uno de los grandes locutores profesionales de Chile, como es Juanito La Rivera. Juanito, un gusto saludarle.
1: ¿Qué tal, Marco? Muy buenos días. Muchas gracias por tu gentileza de invitarme a conversar contigo. Que tengas un muy lindo día hoy.
0: Claro, este sería nuestro primer programa. Sería nuestro primer programa para Radio Trasandina, Raíces de mi Tierra. Juanito, ¿cómo lo pasó ayer en su santo?
1: Bien, bien, tranquilo. En realidad lo pasé mejor el día anterior, porque en la víspera nos juntamos con las hijas y mi nieto mayor, que también se llama Juan, se llama Jean. Así que nos celebramos ambos junto a las hijas una reunión familiar muy rica.
0: Lo va a saludar Ramón Campo, que también está acá en el estudio.
2: Juanito.
1: Bueno, Ramoncito.
2: ¿Cómo estás, Juanito?
1: Saludarte, un abrazo.
2: Igual, fue igual, un gran saludo, un abrazo fraterno para usted. Don Juan, primero darle las gracias por aceptar nuestra invitación a participar de esta cruzada solidaria de la cueca para celebrar el Día Nacional del Cuequero y la Cuequera, porque esto es una actividad autogestionada desde siempre y este año no va a ser la excepción y vamos a tener grandes agrupaciones ahí para compartir esta tarde de cuecas con la comunidad cuequera, con la gente que ama la cueca y que se identifica plenamente con ella. Juanito, usted que animó tantos programas, cierto, folclóricos durante toda su vida, ¿cómo ve hoy la cueca en Chile? ¿Cómo, desde su mirada, cómo, qué le parece esta nueva versión de nuestra cueca chilena, con tantos estilos y con tantas formas?
1: Bueno, la cueca es una sola, aunque tiene diferentes formas a lo largo de todo el país, dependiendo también de las comunidades, porque hay una cueca minera, por ejemplo, cueca del norte propiamente tal, la cueca sureña, la cueca chilota, la cueca centrina, etcétera. Creo que son como 17 formas de expresión cuequera, pero la cueca en sí es una sola. Ahora bien, afortunadamente, diría yo, en un país que está renegando constantemente de su identidad, porque todos queremos ser alemanes, austriacos, finlandeses, cualquier cosa menos chileno, entonces es esperanzador ver que hay mucha gente joven que está entusiasmada con la cueca, especialmente con la llamada cueca brava, cueca chora, qué sé yo, porque de alguna manera se sienten identificados. Uno de los últimos concursos de cueca que yo estuve animando fue para el Duoc, que cuando me dijeron, fue varios años, pero la primera vez me dijeron, van a participar estudiantes de secundaria y universitario. Y yo pensé, oye, esto va a ser una cosita chica, porque no creo que haya mucho entusiasmo. Afortunadamente me equivoqué, porque llegó una cantidad impresionante de parejas de cueca, tanto secundarios como universitarios, y todos con el traje completo, las chicas, ellos muy bien presentados y muy con mucho entusiasmo bailando por premios que eran menores, digamos, no era entonces el interés por ganar dinero o grandes trofeos, sino que porque gente que le entusiasma, que respeta y que quiere la cueca. Entonces eso también me da bastante esperanza de que se pueda mantener durante mucho tiempo más frente a toda la invasión de música extranjera que nosotros absorbemos, pero como esponja, lamentablemente. No es un fenómeno nuevo, porque recordemos que la guaracha campesina, que viene del trópico, también se introdujo, como también los correteados, parten por los corridos mexicanos, que se introdujeron en los tiempos en que el cine mexicano tenía muy fuerte presencia en nuestro país. O sea, nosotros de hace tiempo que venimos siendo invadidos por música extranjera, pero algunas se han incorporado, como esta, e incluso hasta la cumbia se ha vuelto también de alguna manera tricolor, porque la han adaptado. Pero lamentablemente, cuando ya estos ingresos extranjeros superan lo nuestro, entonces ahí es cuestión de preocuparse. Por eso es bueno que hayan instituciones como la de ustedes, como la gente que se preocupa de mantener la tradición para que la cueca no muera.
2: Juanito, desde su mirada como un experto bailarín y un fiel exponente de nuestra cueca, de nuestra danza, porque usted baila muy bien, ¿eh? Eso es reconocido no solamente por mí, sino que por muchísima gente. ¿Qué rol le compete a las autoridades respecto a cómo hacemos que la cueca tenga buenos modelos? ¿Qué cree usted desde su mirada que debieran hacer las autoridades para dignificar nuestra danza?
1: En primer lugar, las autoridades deben estar conscientes de cuando nombran gente en puestos importantes como el llamado Ministerio de las Culturas, también que esas personas tengan conciencia del folclore. El folclore es prácticamente la cuna de la cultura entendida como lo que el hombre hace para modificar su entorno, según decía el historiador inglés Arnold Toynbee. Entonces, cuando la gente está modificando su entorno con la arquitectura, con la alfarería, con la agricultura, etcétera, también tiene actividades que llamamos de tipo folclórico, entre ellas la música. Si la gente que está al frente del ministerio tal no tiene una conciencia clara, entonces vamos a seguir arrinconados como siempre, porque al parecer cultura para muchos significa el teatro municipal, los conciertos, el ballet, etcétera, que son indudablemente valiosos, pero no hay que olvidarse de las raíces que le dan identidad a un pueblo que la pierde cada día.
0: Ahí está en la voz Juanito Larribera, uno de los destacados locutores profesionales, muchos años en la Radio Minería, muchos años en la Radio Chilena, su última casa radial en la Radio Pudahuel, y también fue uno de los rostros más importantes de Canal 13, y recordar que en una oportunidad también fue el animador del Festival de Viña. Juanito, le mando un abrazo fraternal, un apretón de manos, muchas gracias por estar en nuestra sintonía. Somos Radio Trasandina de los Andes para toda la Quinta Región, y lo vamos a esperar el 4 de julio. Quiero que le realice una invitación a la gente, porque vamos a estar de las 13:30 hasta las 19:30 horas disfrutando las cuecas para que la gente pueda bailar con todos los grupos que van a estar presentes en el Odeón de la Plaza de Armas.
1: Tengo entendido que van a ser 8 agrupaciones que van a estar ahí, y espero que vaya muchísima gente para preservar estos valores. Así que la invitación, por supuesto, está hecha por parte de ustedes. Yo insto a la gente a que se entusiasmen y nos acompañen ese día 4 de julio, porque creo que hasta Trump va a lanzar fuego artificial ese día en honor de la cueca. Pero antes, por favor, antes de irme, quiero dejarle un abrazo cordialísimo a la gente de los Andes, en especial a su alcalde, el cual siempre me ha brindado mucho apoyo. Durante muchos años también hice el Festival del Guatón Loyola, gracias a la gentileza del alcalde Rivera ya, y tengo muchos y buenos amigos en los Andes, así que para ellos un abrazo, un recuerdo, un afecto como siempre. A ustedes muchas gracias, y nos encontramos el 4 de julio en el kilómetro cero.
0: Ahí estaban las palabras del destacado locutor, animador, Juanito Larribera, una gran persona. El Sindicato de Locutores lo premió el 14 de abril, el Día del Locutor. Le entregamos su galardón. Yo soy director del Sindicato de Locutores, nos sentimos, él dignifica nuestra profesión. Así que Juanito Larribera estará el 4 de julio en la Plaza de Armas de Santiago, porque toda la gente lo va a querer, lo va a disfrutar, es un gran animador. Ramón.
2: Así es, gracias Juanito por recibir nuestro llamado, y por supuesto estamos todos motivados, entusiasmados y muy contentos de tener una nueva versión de este Día del Cuequero y la Cuequera el 4 de julio en la Plaza de Armas de Santiago. Todos muy invitados.
0: Estamos, recuerde, a través de la Radio Trasandina CB150 en la amplitud modulada. ¿Y qué otra canción vamos a emitir ahora?
2: Mira, también va a estar con nosotros el grupo Los de Logroño. ¿Ya? Ellos son de la zona de Melipilla, son intérpretes muy destacados y han recorrido una gran cantidad de escenarios compartiendo su música y creando una nueva versión de la cueca chilena. A continuación, uno de sus mejores canciones.

0: Ahí estaban esos tremendos artistas. Recuerden, estamos a través de Radio Trasandina de los Andes, 150 de la amplitud modulada. Juan Carlos Venega en la sala máster de sonido. Ramón Campos, profesor de cueca de la danza nacional. Y quien les habla, su amigo y servidor Marco Escudero, para disfrutar la danza del ayer, la danza de hoy, la danza de siempre. En esta ocasión, en este programa, hemos entrevistado a dos personas, una de la Quinta Región y recién a Juanito La Rivera. La verdad que nos sentimos contentos por nuestro primer programa. Van a ser muchos, normalmente va a salir el sábado y el domingo a través de las ondas radiales de Trasandina. Recuerde, www.radiotrasandina.com para Santiago, Chile y el mundo.
1: Oye, también Marcos, te quiero contar que el 4 de julio va a estar presente Los Graneros del Rey. Cinco amigos provenientes de la ciudad de Graneros, desde el año 2000, se propusieron defender, rescatar y difundir la música tradicional de nuestro país. Cinco voces que quisieron plasmar en guitarras traspuestas, acordeón, arpa, chilena y tormento, lo que sus padres y abuelos les entregaron por medio de la tradición oral, legado que transmiten con orgullo en cada una de sus presentaciones. A continuación, uno de los temas más importantes del grupo Los Graneros del Rey.
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0: Qué hermosa canción. Así se difunden las raíces de mi tierra. Recuerde, ¿tiene lápiz? ¿Usted tiene papel? ¿Tiene la facilidad de anotar el número en su celular? Le damos tiempo. Y lo logró. Ya encontró un papelito. Anotarlo en un cartoncito mientras después uno lo puede traspasar a su agenda. Recuerde nuestro programa Raíces de mi Tierra para que lo pueda difundir. El teléfono más 569-54-80-39-85. Se lo repito de nuevo, más 569-5480-3985. Esta es Radio Trasandina de los Andes para todo el Valle de la Aconcagua, para San Felipe, Putaendo, para Cabildo, para Ligua, para toda la Quinta Región. Y recuerde, estamos en el Valle de la Aconcagua disfrutando nuestra danza nacional y nuestro Raíces de mi Tierra. En la conducción, Marco Escudero, sala máster de sonido Juan Carlos Venega y Ramón Campo. Con su última intervención ya nos estamos terminando nuestro programa de hoy, disfrutando la música nacional.
1: Así es, Marco, muchas gracias por invitarme a este programa tan especial donde hablaremos de la historia, de la música, de los grupos que están vigentes en nuestro escenario y concierto nacional y por supuesto de aquellas personas que han entregado parte de su vida a la cultura tradicional chilena. Esperamos que nos sigan acompañando, esperamos que este programa se difunda en todo Chile y en todo el país y por supuesto que nuestros seguidores puedan hacer sus consultas y sus sugerencias para que vayamos cada día mejor.
0: Eso sí, muchas gracias por haber estado en nuestra sintonía. Le damos un abrazo. Gracias, gracias a Juan Carlos Venega, la máster de sonido, Ramón Campo, Mañita, que es nuestra productora, y quien les habla, su amigo y servidor, Marco Escudero. Para la próxima, un gusto saludarles, que le vaya muy bien. Recuerde, somos Trasandina de los Andes.
2: De esta manera, llegamos al final de una nueva edición de Raíces de mi Tierra. 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